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respeto en términos generales a los grandes profesionales de la matemática. Y la hora es que no sé ni sumar todavía. Lo que quiero decirles es que me aprendí esta canción de Carlitos Ochoa, que dice así, párenle bola.

Cuando yo iba a pasar el tablero, cuando eso se usaban los exámenes orales, ¿no? Porque ahora no, yo hice un examen con 8, 10 y se sopla uno el otro y el examen hoy se hace en la calle.

7:50 minutos, 7:50, estamos en la parranda vallenata olímpica. La parranda espectacular. El goce original. Esta mañana rica, esta mañana fría, esta mañana deliciosa. Ay. Estamos en la parranda olímpica. Hoy está de cumpleaños, deseándole bendiciones, felicidades al gran Edgar. Acá el gran Edgar Tordesilla, de parte de toda la familia, a él le desean bendiciones, felicidades. Dios le permita cumplir muchos, pero muchos años más, al lado de todos los que le rodean. Felicidades. Dice por acá, más mensajes que nos envían a esta hora los oyentes que se reportan al 325-36-1905. Dice por acá, buenos días. Por favor, felicítenme a mi amiga Brenda Liz Anaya Díaz en la vereda Sabalito Arriba, de parte de su amiga Talía Calvo. Quiero me complazcan con una canción de Dios te bendiga, de cumpleaños. Bueno, felicidades. Dios le permita cumplir muchos, pero muchos años más. Otro mensaje que nos envían, dice, buenos días, Olímpica, para saludar a mi hijastra Lina María Peinado y a Francisco Murillo en Río Negro, Antioquia, de parte de Roberto de la Hoz, en la vereda La Chipa Gloria, kilómetro 2, vía Planeta Rica. También están conectados con nosotros a esta hora, escuchando los clásicos. Lo mejor de esta parranda vallenata olímpica, en su casita, en el rancho de paja. Allá metido en la hamaca, pasando rico esta temperatura. Se vio rica, mi hermanito, me reporto sintonía desde el barrio El Paraíso, el propio David Erazo, vio David, la buena papá. Un abrazo para ti, gracias por ser olimpiquista de tiempo completo, olimpiquista de corazón y no de presión. Dice por acá, felicítenme a mi... Dice a mi hija Yana Romero Quiroz, está de cumpleaños. Ella es felicitada de parte de su mamá Araceli y sus dos hermanos en el barrio Nueva Colombia. Bueno, a ella deseamos felicidades. Dice don Javier Espitian, Cereté se reporta a esta hora de la mañana también. Bendiciones, felicidades, gracias. Que Dios los bendiga, quiero que me hagan el favor de felicitarme a los palmeros Cachones de Santa Mónica. Desde los Llanos Orientales están conectados con nosotros también. Gracias.

hombre, mil gracias a la gente de Urabá, la gente de Arboletes, la gente del, dice, del 3, la gente de Turbo, de Apartado, de Necoclí. Un abrazo especial. Otro mensaje dice: hola, buenos días, saludos a mi madre en San Andresito. Un abrazo especial para ella que se reporta, se conecta hasta ahora al propio Cocholuna, viajando hacia Coveñas. Pero como no, un abrazo especial, bendiciones. 7:53, seguimos de parranda, Vallenato Olímpico.

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8:40. Estamos en la Parranda Vallenata. La Parranda Vallenata espectacular, divertida, que está sonando en tu radio, en tu equipo de sonido, en el picón, en la cabina. Donde quiera vayas, está sonando 90.5 en el celular. Gracias por estar siempre con nosotros. Olimpiquistas de corazón y no de presión, quiero felicitar a Enaldo Más, don Enaldo Más, que está de cumpleaños. He felicitado de parte de toda la familia. Doña Luchi Flores quiere desearle muchas bendiciones, felicidades. Que siga celebrando, compartiendo al lado de todos los seres queridos. Hombre, gracias. Sabroso. Que por acá, buenos días, bendiciones para ustedes. Feliciten a Hernán Darío Doria. Está de cumpleaños en Cañaluet o en Cañuelat, Sabana Nueva. Lo felicitan sus primos Daniel y Saura y toda la familia. ¡Felicidades! Soy Hernancho, la buena papá, un abrazo, gracias. Quiero enviarle saludos a la familia María Berrocal en Tres Palmas. Otros olimpiquistas de corazón y no de presión en la buena, la jugada. Como siempre, firme ahí en la jugada. Dice por acá otro mensaje que nos envían. Buenos días, Olímpica. Quiero enviarles saludo al niño Santiago Martínez Hernández. Está de cumpleaños, lo felicitan. Dice sus padres, su hermanita, en especial su tío Ernesto. Le desea felicidades también. Gracias por compartir esta hora de la mañana. Un abrazo especial. Dice por acá, quiero, señores de Olímpica, una canción que me fascina. Y enviarle saludo especial a, en el barrio Villa. La gente dice Villa Petro, me colocas la canción de Jorge Oñate, Abrázame. Bueno, un abrazo y bendecido día. Gracias a ustedes que están conectados, como siempre, ahí en la jugada, escuchando lo mejor de Olímpica 90.5. Otro mensaje que nos envían, dice por acá, en este domingo, hoy está calentando el sol, ¿de qué manera? Se felicítenme a María Salomé Martínez en la urbanización Arboleda, todo de parte de sus papitos, de toda la familia. Dios le bendiga enormemente en su día. Gracias, señores de Olímpica, la número uno. Somos olimpiquistas de corazón y no de presión. La gente que se conecta desde Puerto Escondido, al Michi, al popular Mantequilla, estaban de parranda anoche de parte del gran Navarro, escuchándolos a esta hora. Hombre, gracias. Que la gente que se conecta desde Turbo. Dice, desde Turbo, Ricardo Guzmán, saludos para Andrea Vélez, Eduardo Blanco, Óscar Oquendo, Franklin, Liliana en Lorica. Somos olimpiquistas, también estamos en la jugada, pasándola sabroso. Hombre, cómo no. Dice, por acá, olimpiquista, me reporto desde el municipio de Chigorodó, Antioquia. Norbey Argumedo, quiero me hagan el favor de colocarme la canción Lo Mejor de Mi Vida, Farid. Escucho Olímpica y más nada. Saludo al gran Juancho López allá en Barbados, que está conectado con nosotros también, escuchando la parranda vallenata desde la distancia. Suena Olímpica.

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los 9:43, estamos en la Parranda Vallenata, la parranda espectacular en Olímpica 90.5. Oye, buen solecito que está haciendo para calentarse un poquito. Bueno, qué bueno, la gente que amaneció hoy tomándose un tintico calientico a primera hora de la mañana. Bueno, donde cayeron fuertes lluvias, vientos huracanados en gran parte del departamento de Córdoba. Tengo por acá mensajes de oyentes que se conectan a esta hora. Dice: hola, buenos días, desde el barrio San Roque de Martínez, en Cereté, la familia Bustamante Rivero, a mi mamá Enic Rivero Ávila, a mi papá Álvaro Miguel Bustamante Morales, a mis hermanos Robinson Bustamante Rivero, Álvaro Bustamante, que está, dice, hoy está de cumpleaños, el niño Manuel Alonso Bustamante Betancur en Manizales Caldas. Quieren enviarle muchas bendiciones en este día a él, felicidades, que el Dios Todopoderoso le permita cumplir muchos, pero muchos años más al lado de toda la familia y celebrando con Olímpica. Por acá, buenos días, estamos en la sintonía Morindó, Florida, la familia Macea Hoyos, estamos a esta hora conectados como siempre con la estación del primer lugar Olímpica 90.5, con todos los éxitos, con todos los clásicos que estamos compartiendo a esta hora. Que felicítenme a la jovencita Paula Andrea Rosso en el corregimiento de Rabo Largo de parte de su tía Luzmila Arroyo. Dice que el dador de la vida le derrame sobre ella muchas bendiciones, que te guíe por el camino correcto y haga resplandecer la gloria sobre ti. Bendiciones en este día también celebrando con Olímpica, al lado de toda la familia, pasándola sabroso, pasándola rico. Esta mañana sensacional para irse de sancochito de gallina, de asadito. Hoy también se celebra el Día de Mamá. Todo el mes de mayo, todos los domingos. Y hoy hay chencha. Y hoy hay... Hoy el billete está largo, hoy el billete está largo. Hoy el bolsillo está fuleteado. Hoy el bolsillo está largo para celebrar con mamá. Tengo por acá otro mensaje que nos envían. Dice: hola, buenos días, Olímpica. Para felicitar a mi mamá Astrid Romero por ser hoy el Día Internacional de las Madres. La saludan sus hijas María José, José, Linda Lucía Moreno Romero desde San Andrés de Sotavento. Bueno, ahí enviamos bendiciones, felicidades en esta mañana. Son las 9:46, esta es Olímpica en el domingo.

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1: Ay, cariñito de mi vida. Recordando Rafa, su primera canción, Cariñito de mi vida. Son las 10 de la mañana, 17 minutos, 10 con 17. Estamos en este domingo espectacular, este domingo chévere, con toda la gente que se la vacila, que se la goza a esta hora de la mañana. Los que hoy están buscando el detalle de mamá, los que hoy están celebrando el día de mamá, el día de mamá, todos los 365 días del año, todo el mes de mayo, hay que celebrar, hay que compartir con mamá. Quiero enviarle saludo muy especial a esta hora a la señora Jamie Echeverry, que está de cumpleaños. Es felicitada por su esposo Freidman Lobo, hoy tremenda chicharronada. Bueno, Jairo, ya lo sabes, Jairo Sibaja, ya sabes. No te vayas a comer puerco solo. Bueno, a doña Jamie Echeverry le deseamos felicidades. A ella, felicidades en esta magnífica mañana allá en la urbanización Puente 1. Hombre, como no, bendiciones, felicidades. Es un olimpiquista de corazón y no de presión. Hoy hay celebración por lo alto. Así que para doña Jamie, hombre, que se la goce, que la disfrute, escuchando los éxitos, los clásicos de esta mañana divertida. Ya calentó el sol, ya calentó el sol. Salgan gente, que esto se pone bueno. 10:18, esta es Olímpica.

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